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3: Buenos días, Trivi Show. Atacamos aquí otra vez con esta horita de buena música que pensamos que es así. Siempre lo pensamos modestamente. Bueno, yo creo que sí que le gusta al personal porque... Hombre, hay de todo en la viña del Señor. Es decir, a ti no te puede gustar todo lo que ponga, evidentemente, creo yo. A mí sí me gusta todo lo que pongo, pero claro, lo pongo yo. Tengo conocidos por ahí que me dicen, bueno, digo, te escucho, me encanta el programa, hay algunas cositas que... Pues es normal, pero bueno, ¿qué vamos a hacer? Pues vamos a empezar esa horita, esos 60 minutazos de buena música en Canal San Roque Radio para subir el nivel de la misma en la comarca del Campo de Gibraltar desde San Roque, tu emisora municipal, Canal San Roque Radio, en la 89.6 en FM, multimedia sanroque.com y sanroque.es. Y recuerda también que tenemos una maravillosa aplicación para ese teléfono inteligentísimo y esa tableta igual de inteligentísima. Arrancamos con música ya.

Sushi and Coca-Cola, San Paul and the Broken Bones. Sonó muy, muy bien. Trippy Show. ¡Oh, clasicazo! Amiga Amy.

maravillosa Amy Winehouse y este Back to Black que da título al álbum de 2006, que es una maravilla y del cual ella llegó a decir que lo odiaba de tanto que cantó los temas. Pero bueno, ella era ella. Dreamy Show, Robert Fidley.

claro el título del tema, Make Me Feel Alright, Robert Finlay, que pasó por el TV Show. Aquí pasan todos, casi todos, casi todos. ¡Oh, temazo! Sweet Song of Heaven, Rolling Stone, Lady Gaga, Stevie Wonder.

0: Oh, fantástico tema. Aquí Lady Gaga, no sé, soy yo, lo califico así. Canta como un animal. Maravillosa.
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Fantástico, estamos en Trivi Show. Esto no es excepcional. Esto es así de lunes a viernes en Canal San Roque Radio. Esta música todos los días. Ya ni

Wow, potente tema de Lenny Kravitz, Love, Love, Love, año 2007, y nos habla este tema del poder del amor para luchar, pues, contra los problemas del mundo. Ahí quedó eso, la intención es lo que cuenta. Seguimos adelante, TV Show, Canal San Roque Radio.

Off the Ground, el tema de The Record Company del año, ¿de qué año es? Se me fue el año. Y es una banda que ha estado nominada a los Grammy, son de Los Ángeles y su música la catalogan como un blues rock. Ahí quedó eso. Y ahora, bueno, esto es...

la música de los Doors, que sonó en el TV Show, que alguna que otra vez pasan por aquí. Y ahora casi para finalizar, pero no, es el antepenúltimo tema de hoy en el Trivi, este de Aerosmith.

Buen tema, gran tema de los Aerosmith, 1974. Y para finalizar, uno de los temas que yo digo que tiene mejor título del mundo, me encanta. Clasicazo de los Kiss, Fui hecho para amarte. ¡Qué bonito! Penúltimo de hoy.

Bueno, este clasicazo de los Tees, este Fui Hecho para Amarte, ha sido el penúltimo tema del trivia de hoy. ¿Y eso qué quiere decir? Que nos vamos. Nos vamos con la música a otro lado. Qué sitio más malo. Bueno, recuerda, a las 4 repetimos el trivia, ¿ok? Ok. Seguimos con la programación habitual de Canal San Roque Radio. Mañana será otro día. Pásalo bien, chao.

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1: Hola, compañeros y compañeras, amiguitos todos. Aquí estamos dando comienzo a un nuevo Trivi Show que va a comenzar, pues, en brevísimos instantes. Muy bien, ¿verdad? Pues eso, para adelante siempre, como decimos cada día en el Trivi Show. Recuerda que esto es un acto, un programón de radio que se lleva a cabo de lunes a viernes. El fin de semana también cae algo, pero enlatado, y que llevamos a cabo en Canal San Roque Radio 89.6 FM, Multimedia sanroque.com y sanroque.es. También una aplicación maravillosa para tu teléfono listo y tu tableta más lista que el teléfono más listo que... Ahí está la cosa. Desde San Roque, en tu emisora municipal, si no eres de San Roque, también te puedes conectar a la radio y oír el programa y subir así el nivel musical un poquito, que hace falta. Esto es una tarea que yo no paro, ¿eh? Poquito a poco se va consiguiendo. ¿Hay más cosas allá del reggaetón? Por supuesto que sí. Bien, comenzamos el trivi ya con la música, que es lo que nos interesa, nos ocupa y nos preocupa. Y recuerda una cosita más, que a las 4 de la tarde cada día es la segunda toma del trivi. Canal San Roque Radio, arrancamos un nuevo Trivi Show.

0: maravilloso este Barbray de Teddy Swims, que es archi conocido.
1: Look
0: fantástico.
1: At that, man. One take wonder, man. Whoa.
0: Eso te digo yo. Good. Maravilloso. Teddy Swims, cover fantástico. Y ahora, Jeff Haley.

13º álbum de estudio de Prince, gran artista, grandísimo artista, y este Get Off que hemos oído en el TV Show, 13º álbum, que fue el primer álbum que grabó con The New Power Generation, su banda de compañía nueva. Aquí empezó con ellos, y ahora más música del Trivi.

música de los Black Crowes, que pasan casi siempre por el TV Show, y este My Morning Song. Y ahora un poquito de los Creedence Clearwater Revival, un clásico.